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1: Amables auditores, público oyente de esta prestigiosa emisora radial y de este su programa, sean bienvenidos una vez más a este espacio Problemas del Diario Vivir. Les habla el maestro Chipana, curandero ecuatoriano, para decirles que en estos momentos quizás usted es una de las tantas y tantas personas que se encuentra triste, solo, abandonado, o te encuentras enfermo, postrado en la cama de un hospital, en la cama de tu casa, o estás sentado en una silla de ruedas porque no puedes caminar, o estás confundido, no sabes qué cosa hacer, se te cruza por tu mente muchas ideas, como abandonar tu hogar, dejando a tus hijos con tu esposo o con tu esposa, completamente desesperado, estás a punto de cometer una locura. ¿Y saben por qué les digo esto, queridos compadritos míos? Porque hay muchos hombres, como igualmente mujeres, que son víctimas de enfermedades raras, enfermedades extrañas, enfermedades malignas que hacen daño, brujería, para apoderarse de tu cuerpo. Sombras negativas que rondan en tu hogar. Hay gente, como les vuelvo a repetir, que se dedica a hacer un daño a sus semejantes. Gente envidiosa, mala, perversa, vengativa, que gastan su dinero para hacer maldades. Pero hay un Dios en el cielo, y Dios, con su inmenso poder, hace y deshace el universo. Quizás, mi querido amigo, amiga, eres una persona completamente feliz, nada te falta, la vida te sonríe, tienes un gran negocio, una bonita casa, 3, 4, 5 carros, tus hijos profesionales, todos estudian, gozas de una buena salud. Tienes que orar, tienes que ir a agradecer a la casa de Dios, a una iglesia, porque todo se lo debes a Dios, y pídele a Dios que te siga protegiendo, que te siga cuidando, para que así la enfermedad, los accidentes, los fracasos, las desgracias pueden llegar en cualquier momento, y ahí es cuando usted se va a estar lamentando. Por eso siempre les digo, jamás debemos de burlarnos de nuestro prójimo ni reírnos de los problemas de los demás. 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No puedes hacer el viaje americano. No encuentras la puerta de salida a tus problemas. Porque cada día que pasa es un día más de lágrimas y sufrimiento, que solo quisieras que llegue la muerte para poner fin a tu calvario. 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Mucha atención al señor Ramiro Quiquije. Querido compadre, me escribes desde la provincia de Loja, de nuestro querido Ecuador. ¿Estás enfermo, mi querido hermanito mío? ¿No puedes caminar? 5 años que llevas postrado en la cama de tu casa, desahuciado con la ciencia médica, porque tantos estudios que te han llegado a realizar y no tienes un diagnóstico para poder hacer el tratamiento. Has tomado todo tipo de medicamento, pero nada te ha podido levantar. ¿Y sabes por qué, mi querido hermano? 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Tu enfermedad es maligna. A ti te han formado un muñeco y te han puesto agujas en la parte de la cintura, en la parte de la columna y las piernas, para tenerte inválido y no puedas caminar. Y lamentablemente viene a ser el causante de este daño tu propia familia. 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

0: qué bestia, ya. Si uno no soluciona, nadie soluciona aquí las cosas. Hay que solucionarle la vida a los muchachos. Ahora claro, todo cómodo quieren estos guambras de hoy en día. ¿Dónde está? Aquí está, Lenín, ¿desde Lenín, sí o qué?
1: No, desde Wilson.
0: Todavía.
1: Desde Byron, ¿qué digo? Desde Byron.
0: Aquí está Byron, aquí está el Byron, ese es el Byron. El

0: ¿A qué le vio el brazo antes? Disculpe. Confirme. Esto lo van a venir. Hola, Lenín. Buenos días. Full sintonía desde SP. Ahí está. La S.
1: España.
0: España.

0: Oiga, tóquense una cancioncita.
1: ¿Cuál?
0: A ver si no se tocan una cancioncita.
1: El sapo de mi vecina.
0: Tóquense el sapo de la vecina.
1: Ya, ya.
0: Tóquense, no sean malitos.

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0: pasar, muchachos. Si me ven con polarizado atrás, la nenirris, ustedes no saben.
1: Calladitos, amigos, calladitos.
0: Es que a eso deberían haber aprendido allá.

0: Pidan su bachata, muchachos, y vallenato.
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0: Espero haberlo pronunciado bien. Mark Alzaga. Alfoncito de salud. ¡Bichín! Vamos con más, señor. Vamos con. Ya me contestó la jefa. Le llamo.
1: Ah, ya te contestó.
0: Ya. Ahí, ¿qué pasó? Dice. No, solo para preguntarle de mi pérdida. Mi muñeca inflable. ¿Aló? Jefecita, buenos días. Está al aire, está en vivo. ¿Sí está bonita?
2: Sí, todo bien.
0: Sí está. Oiga, ¿y cuándo viene usted? Disculpe la pregunta.
2: Pronto. No les puedo decir.
0: Ah, dígame, sí. Es que estamos aquí ansiosos por
1: los regalos.
0: Por los regalos.
2: No, ya saben qué sorpresa. Quiero... encontrarles
0: infragantes. Pero de aquí a más o menos una pista.
2: Un poquito.
0: Ay, ya, poquito.
1: Cuando el Fer salga de vacaciones.
0: Ya. Oye, y no puede hacer una cosa, mejor mandar primero el pedido de ahí, pues usted puede venir cuando quiera.
2: Ay, no más, pasamos.
0: Ya, jefecita, que tenga un lindo día.
2: Yeah.
0: Chau.

0: canciones, señoras y señores, que suenan en esta mañana. Las 8:33.
1: Tan rápido.
0: Ya rápido.
1: Ya nos vamos,
0: ya,
1: muchachos. Vamos,
0: ya mejor ha sido 8:33.
1: Ya ha sido 8:30 ya. Ya me pasé con 3 minutos.
0: 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El saludo para mi pana César, ¿cómo estamos, César? Hola, Vini, buenos días, saludos desde Manhattan. El saludo especial en Ossining para la mujer que más amo en este mundo. Bendiciones, chicos. Ese es César. ¿Y a quién le domine al César?
1: ¿Y cuál es?
0: No sabemos. El León, ¿cómo estamos? Unita de Ventura. Por acá el saludo para María Chalco, ¿cómo está?
1: Hola, Marín.
0: Ya váyase, por favor, con esas canciones. Voy a tomarme el cloro, dice, por culpa de ustedes. ¡Juan! ¡Confirma, Juan!
1: ¿Qué hubo, Juanito?
2: ¿Qué hubo, muchachos? ¿Cómo están, muchachos? Oigan, oigan. ¿Los qué? ¿No me van a tocar el sapo la vecina o qué?
1: Te quedo debiendo, amigo. Te quedo debiendo. Mañana te toco el sapo.
0: Ya, ya. Mañana te va a tocarte el sapo, Juan.
1: Doble vez.
0: Sí, mañana, pilas. Desde las 5:30, desde que llegamos, te ponemos el sapo ya.
1: Claro.
0: De llegadita te tocamos el sapo. La ultimita ya.
1: Ya la ultimita.
0: La ultimita, vamos.
1: Porque no comparten.
0: No.
1: La ultimita.
0: Ahora, suena.

0: este, oiga, la plena, plena, señor. Usted dígame la verdad.
1: Dígame.
0: ¿Viene peleado con su novia? ¿Viene de qué viene usted? Porque usted, yo le reconozco cuando usted viene peleado con la novia.
1: No, es que ya no le acepto que tenga novia.
0: Ay, ay,
1: ya no le acepto ya.
0: O sea, viene despechado usted.
1: Claro. Hola, mi Tefi, ¿cómo le va?
0: Usted, aparte que pone duro, dice, pone en seco.
1: En seco.
0: Seco, así no, pues, señor. No. Te voy a dar, verás que ya volví al box, te voy a dar un coscorrón en el ojo.
1: Ahí.
0: Porque cuando una mujer quiere y no le quieren la, a el arroz, se dice.
1: Psicólogo, un consejo.
0: ¡Hola, Tefi! Hola, lindo. Y le pregunto, o sea, ¿está lindo o no está lindo usted, señor? Así le pregunto.
1: ¿En qué manera?
0: ¿En qué manera?
1: ¿En qué manera?
0: O oh, escribió mal.
1: Hola, Gis, ¿cómo le va? Lindo día igualmente para usted.
0: Ay, ay, ay. Ya, vamos, señor.
1: Vamos.
0: Vamos, señor. Para irnos, para vernos, muchachos. Resumen del programa. Hoy hemos hablado de todo.
1: De todo un poco, la relación a distancia.
0: La distancia, el despecho.
1: Despecho.
0: Le he llamado a la jefa, claro, que va a venir muy pronto. Y uno está ya ansioso por la muñeca inflable que me están enviando. Claro. ¿Qué más? ¿Y eso?
1: Y eso, ya saben que mañana venimos con un nuevo capítulo.
0: Eso, y no le pusimos la canción a Juan.
1: Pero mañana le toca dos veces.
0: Mañana le tocamos dos veces el sapo de la vecina.
1: Hacemos el por el teléfono.
0: Y así también, también. Eso, el resumen del programa del día de hoy, muchachos. No se pueden perder las programaciones, chicos, todos los días, desde las 5:30 de la mañana hasta las hasta este momento. A veces nos pasamos, nos hablan, pero ahí escuchamos.
1: Ay, estamos de necios.
0: Ahí escuchamos los hablados porque nos pasamos. Pero todo sea por ustedes.
1: Claro.
0: Por el cariño que les tenemos, por el aprecio.
1: Semejante aprecio.
0: No, señor, sí, yo sí les tengo un aprecio. ¿Ah, a mi ya? Público. ¿Qué le pasa, señor?
1: Más a la Rosy, pero dice. Es...
0: No, en general, sí. Todos digo por igual la madre superiora.
1: En una en especial.
0: Mejor cuídense, señor, hasta mañana.
1: Hey, nos vemos, muchachos, que tengan un excelente martes. Cuídense conmigo mañana, ya saben, nos vemos a las 5:30 por la Tuca con doble K, muchachos.
0: Eso, gracias, muchachos, cuídense. Que tengan un resto del día martes bonito. ¿Quién está llamando?
1: Ya, vuelta mi novia. Ya, ya le colgué.
0: Deja contestar,
1: ya,
0: a ver.
1: Ya está quién. Celosa ya.
0: Ya. ¿A qué hora vas a llegar diciendo? Sí.
1: Porque, ya está para, hecha la loca.
0: Está llamando, ¿a qué hora vas a llegar para despacharle al novio?
1: ¡Ahí!
0: Ya está saliendo.
1: Ya voy, oye, ya voy.
0: Y ella diciendo, ya está viniendo. Ándate, ándate. Gracias, nos vemos, chao. Esto fue todo de
2: Ayipuya People.
3: Ya, mucho también. 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Pero chiros, hasta la próxima. 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

a full volumen, exacto, por favor, súbale nomás, no le va a molestar a nadie, igual le va a encantar escuchar excelentes temas. Buenos días, gente bonita, trabajadora, ¿qué más? Madrugadora, amantes e infieles, tristones, alegres, positivos, aquellos que vibran bonito también, buenos días. Aquellos que les encanta el gym, gente que le encanta el entrenamiento, entrenadores, en fin, a cada uno de ustedes, costureros, cocineros, cocineras, a todos y a cada uno de ustedes, bienvenidos a El Levante de la Tuca, señores. ¿Cómo estamos, la gente bella en los Estados Unidos, hermanos migrantes, en el austroecuatoriano, en el Ecuador? Escuchando ahora mismo, bienvenido, les saludo a Jacqueline Garevalo, como siempre, feliz de estar junto a ustedes. A descargar la aplicación, por favor, Radio Box activo junto a usted, Simple Radio también. Y como no sabe cómo escribirnos, es nuevillo por allá, por favor, tarea para usted inmediatamente. Vaya inmediatamente a Google y le pone a latuca.com, busque el icono de WhatsApp.

0: señores. Buenos días.
1: Oigan, y para tanto también.
0: Serio.
1: ¿Quién va a estar soñando en uno? Tal vez una pesadilla puede ser, pero no, soñando algo lindo, no. Bienvenido, gente, buenos días a todos. El placer inmenso de poder acompañarles nuevamente aquí. Un día más, este martes maravilloso, este martes que Diosito nos ha regalado para brindar y aportar en nuestro trabajo, en lo que ustedes se encuentren, en lo que ustedes estén realizando hoy. Que sea un día maravilloso, bendecido. Y también, pues, no se olviden de comunicarse con nosotros. Reporte su sintonía y ponga lo que quiera escuchar. Hoy, ya saben, más adelante se viene el segmento No Sabemos Qué Poner. Entonces, ya vaya preparando.

mensaje en WhatsApp. Si no saben qué poner, póngame este. Si no saben qué poner, póngame este temazo. Si no saben qué poner, por favor, póngame esta canción. Así que ahora mismo receptando sus mensajes. ¿Quién me salude primerito? Una mucha, sí. ¿Quién me salude primerito? Cuete. 099-9010-056. 099-9010-056. No, las muchas como que no queda. Eso como que... No hay cómo nomás ir dando muchas a cualquiera. Yo creo que sería un cuete. El que me salude primerito, un cuete, ¿ya? Bienvenido, señores, esto es El Levante de la Tuca. Feliz

bonita mañana, señores. Y con este tema, permítame saludarle ahora sí a cada uno de ustedes. ¿Quién me saludó primerito? A esas mamitas solteras, a esas amas de hogar, a esos caballeros trabajadores. ¿Qué va a saber usted de ser mamá soltera si nunca le ha tocado llevar a su hijo a la bendición al trabajo? ¿Qué va a saber usted de mamás solteras o de mamás solteras si nunca

va a saber usted de hombre trabajador si nunca, nunca le ha tocado tener 3, 4, 5 trabajos para llevar el pan de cada día a la casa? Sí, a ellos precisamente les estoy saludando, y a aquellos que están así como que medio, así como yo, por ejemplo, media vaga. También saludos, buenos días, ¿cómo estamos? El saludo cordial para nuestros amigos. ¿Quién saludó primerito por ahí? La Nancy Bella. Buenos días, mi niña hermosa Jackie, dice, y Willy, aquí reponernos sintonía desde New Jersey, escuchándonos en mi trabajo. Saluditos. Disculpe usted, Nancy, ¿qué trabaja? Digo, no, tal vez si quiere dejarme un video por ahí en el trabajito. Una pregunta nomás, claro, es que a mí también, no sé, a veces como que me gana. Sí, me gana la curiosidad. Hola, Grecia. Buenos días, excelente programación, pero haga en vivo por TikTok para verlos. Ya vamos a hacer más lueguito, ¿ya? Depende cómo me traten en este día. Si usted me da amor, yo también le doy. Si al Willy le dan, él también le da. Si nos da a los dos, nosotros dos también le damos a ustedes, a toditos. Oh, chica, nosotros avanzamos con toditos. Oiga, por acá el

0: saludo cordial para nuestro amigo también. Hola, que dice por acá, buenos días. Pequeña galleta de chocolate, dice él, con relleno de vainilla. Esperando a mi mucha, dice por acá. A ver, ya mencionamos que vamos con el cohete. Me comentaban por ahí que el Willy es el cohetero, ¿no? De Radio La Tuca. Así que, por favor, Willy, cohete, cohete, cohete, cohete, cohete para aquellos que van saludando en este momento. Vamos a ver ahí ese oficio. Eso, uno, dos, y el tres. Allá. Sí, porque solamente tres me han dejado ese saludito. Sí, sí, qué bestia, qué bestia. Ya. ¿Qué dice por acá, Michelle? Que trabajo en área de planchado. Mucha calor. Ah, oiga, disculpe, yo usted sí plancha los calzones así, pero con mucho cuidado. Digo, no, porque yo una vez así, trabajando duro, claro, invertí en esos calzones de Victoria's Secret. Sí, sí, sí. Y es duro, ¿verdad? Cuando se desplanchan. Digo, no sé, alguna, ¿cómo sería, Willy? ¿Alguna recomendación y todo ello? Al Willy, si le quiere dar planchando por ahí un pantaloncito, claro. Aquí en Atuco, aquí necesito un buen planchado. Al Adriancito, por ejemplo. Al Moslaquito también, querido Moslaquito. Al Andrés Lojano también, claro. Y de una vez la panza, sí. Digo, no, de repente. Grecia dice, yo le doy lo que ustedes me pidan. Lo que ustedes nos piden, dice Willy. ¿Qué será de pedir a la Grecia?
1: Hoy amanecí como que con ganas de un seco.
0: ¿Un seco?
1: Un seco, sí.
0: ¿Saco chivo?
1: A los tiempos que no he comido un sequito.
0: Sí, solo se ha comido la seca, pero el seco no se ha comido. Ya. El Willy dice, Grecia, que está con ganas de un seco, dice. Yo, la verdad, tal vez un encebollado. Oiga, yo suplicando el encebollado y nada. Vamos a ver, dice la Grecia, pídame todo lo que ustedes quieran. Listo, Grecia, por favor. Si usted nos da, nosotros le damos. Alexandra Calva, ¿cómo estamos? Buenos días. Saludos, Jackie City. Willy, buenos días. Un saludo para la Alexandra Calva. Hola, Jaime. ¿Qué dice por acá? Buenos días al Jaime. Jaime del Cartero. Saludos, mi hermosa. Un lindo martes para usted. Ay, qué lindo el Jaime. Muchas gracias. Se ve que me quieren ver en vivo. Saludos, mamita rica, dice. ¡Acho! Dios le pague. Sí, sí, sí. Soy también. Yo me lo creo. Te ponía la música de su padrino, el Manuelito Duche. No es mi padrino, es mi crush. Sí, en serio, es mi crush. El Manuelito Duche es mi crush, William, que usted no lo crea. Buenos días, Jackie, Willy, bendecido martes. Saludos desde Pittsburgh, New York. Perfecto, por ahí estamos, señores. Vamos con más en este momento. ¡De

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0: por el fui, fui, o sí, claro, que seamos vivitos, vivitos, felices, con una un poquito de calor, con un rico sol, pero bueno, 9 de la mañana con 46 minutos. No me acerco mucho al sol porque yo ya soy morenita ya. Si algo en la vida pudiera cambiar, a ver, si pudiera cambiar algo de mi cuerpo, sería tal vez, sí, que no sea tampoco blanca, sea un poquito más clara, sí, porque me quemo, me pierdo, señores, pero uno hay que amarse, uno hay que quererse. Si pudiera cambiar algo de mi cuerpo, algo de mí, fuera mis piernas, claro, lo hiciera más grandes, para aparentar tener más centímetros, sí, ser más alta, tal vez. Si pudiera cambiar algo de mi cuerpo, sería mis manos, también, sí, mis manos. Igual que sean más grandecitos, porque bueno, aunque son chiquitas, agarra todo, sí. Pero me encantaría agarrar más, así con más ganas, claro. Quisiera que mis manos lleguen a ser más grandes. Si yo pudiera cambiar algo de mi cuerpo, también sería mi sonrisa. Sí, me gustaría cambiar mi sonrisa. Pero bueno, así nos dice papito Dios, taita Diosito, como decían por ahí. Uno se ama, uno se quiere. A ver, vamos por acá con excelentes recomendaciones también. 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Para usted, amigo de mi vida, que me escucha ahora mismo, por favor, ya basta. 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El saludo cordial para el Santi. Solito el Santi por acá. Buenos días, muchachos. Excelente programa. Saludos, se sienten bonitos en este momento escuchándonos. Muchísimas gracias. ¿Quién más, señores, por allá? Saludando, lindo. Y solo se queda en uno. ¿Qué va a hacer eso? A nuestros amigos en la construcción, déjenme un videito por ahí para saludar a sus compañeros, al maestro albañil, al caballero que está realizando la mezcla, al caballero que está enluciendo, al caballero que está pintando por ahí, al caballero que está poniendo, no me acuerdo cómo se llaman estos fierritos. Allá en los Estados Unidos es diferente. Aquellos que están en el techo, por favor, no se olvide de la seguridad en el roofing. Ya, en el Rufi, dice mi querido Winnie. Saludos a los caballeros en el Rufi, que nos escucha ahora mismo. Amigos jardineros, también saludos cordiales para ustedes en el campo, en la cosecha, allá a ver de las uvas, si no estoy mal. ¿De qué más? Las naranjas, se me fue. Las calabazas, no sé si es temporada de las calabazas allá. No, creo que no. No es temporada de la calabaza. De hecho, esto es más o menos por Halloween. ¿Halloween en qué fecha es más o menos? ¿Diciembre? ¿Noviembre? Ahí en noviembre. Willy sabe. Por ahí más o menos temporada. ¿De qué será allá en los Estados Unidos? ¿Limón? No sé. ¿Naranja? Claro, pero eso no está cosechando, Willy. No. Use usted también la lógica. Si algo pudiera cambiar de mi compañero, fuera el cerebro, sí. Para que piense un poquito más. Estoy hablando de las cosechas. ¿Cómo va a cosechar el licor, la biela? A ver.
1: ¿Qué es? Siembra, se cosecha.
0: Ay,
1: están sembrando, ¿no? Que la cerveza viene de la cebada.
0: Pero allá no siembran cebada, sí.
1: Están cosechando la cebada también para hacer la cerveza.
0: Ya. Usted lo sabe. Pero allá no.
1: ¿Cómo allá no?
0: Allá no siembran la cebada para...
1: Allá todo siembra.
0: Ah.
1: Todo siembra.
0: Bueno, no sé, chicos, confírmense, ya también siembran, por favor, la cebada para cosecharle. El vino, las uvas, por ejemplo, sí. ¿Sabía que antes, en la antigüedad, para hacer el vino le pisaban?
1: Sí, el proceso de realizar las uvas, el vino con las uvas es algo chévere. No sé si hasta la vez seguirán haciendo o ya cambiarían de
0: estrategia.
1: De estrategia, pero el vino sabe bien, sabe rico.
0: Bueno, aquel que se ha lavado bien los pies, claro, pues imagínense, hay un trozo de uña ahí. Oiga, pero bueno, hasta la vez, por ejemplo, en la tradición de aquí, shuar, por ejemplo, ¿usted se ha ido alguna vez al oriente? ¿Al oriente?
1: Me he ido, pero no he tenido la oportunidad de llegar a esos lugares donde le hacen lo que es la chicha de la yuca, creo que es.
0: Sí, y ahí las mujercitas, las mujeres shuaras, lo mastican y chin al vasito, o a la olla, o en lo que le pongan, y eso dan a los turistas. Y dicen por ahí que si usted no acepta tomar esa chicha, no es bienvenido, y lo toman como que una ofensa para ellos, lo toman como una ofensa. Entonces, hay ciertas tradiciones por ahí que tal vez por curiosidad uno se probaría, pero ¿usted lo haría? ¿Probaría esa chicha masticada o depende de quién lo mastique también?
1: Yo creo que sí es algo chévere, algo tradicional, yo creo que sí.
0: Sí, lo masticaría.
1: Sí lo haría. Ya, ¿qué puede ser? Peores también es.
0: Cosas peores hemos comido. ¡Ay, Willy! Ya lo dijo, chicos, el Willy se ha comido cosas peores.
1: Obviamente,
0: por ejemplo.
1: Imagínese,

0: Sí, pero el trago no lo mastica.
1: Pero igual. ¿Cómo sabe que le sirve? Imagínese, en una fiesta da la vuelta todo el club con el mismo vaso.
0: Ya.
1: Y ahí mismo toma uno.
0: Infectado el vaso. Ya, entonces... No, pero no es tanto, a que te mastiquen. Imagínese una carie por ahí, no sé, que ya. Imagínese dónde estaría esa boca. Y vaya a estar masticando la yuca ahí, dándole. Sale como una pelusa ahí. Saludo con él para la Graciela, dice las niñeras también. Saludos a las bellas niñeras que nos escuchan ahora mismo. Christopher, tenemos un video por ahí. ¿Lo pone yo? ¿Lo pongo yo, Willy?
1: Déjale chequear a ver. ¿Qué dice mi pana?
0: Christopher.
1: A ver.
2: Ay, por favor, saludos, Jackie, para mi maestro Chucha y para allá el DJ Willy.
1: Hola.
2: Estamos en sintonía de la radio para.
1: Gracias.
2: Acompañándonos. Allá también a mi compañero, el Chapo Guzmán, que está trabajando.
0: Saluditos, Chapo.
2: Aquí. Y al igual a mi pana mexicano, Víctor, saludos.
1: Saludos, mi gente. Saludos al Chapo, diría que de una fundita.
0: Oiga, saludos al Chucha también, que sí que se puede.
1: ¡Oye, Chucha!
0: ¡Oye, Chucha! Trabajará bien ver a Chucha. Si no llega a la casa y le sacan la chucha. Saludos a nuestro amigo Chucha, también al mexicano también que nos escucha, y al Chapu, escucharemos ahora mismo. Muchísimas gracias. Cris, eso sí, dejan el reporte de sintonía. ¿Qué dice el Santi? Vea, Willy, dice, ahora acá es la temporada de las manzanas y duraznos, pero más de las chelas de otro chucha.
1: Es que la calor que está haciendo allá, ¿no?
0: Claro, claro.
1: Imagínese, pegarse unas dos que tres, es que como está tomando aquí una agüita, así, ay, qué rico.
0: Como anillo al dedo, la bielita. Bien, bien, Santi, bien. Temporada de durazno y todo ello. Chicos, yo retorno con los siguientes saluditos, por favor. Mientras tanto, vamos, escríbanos al 099-90-10-056. Mientras, nos preparamos para una transmisión también más adelante. Dice Willy, esto es el Levante de la Tuca.

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0: 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A ver, amigos de mi vida, ¿cuántos van saludando por allá? ¿Será o no será de hacer transmisión? No sé, como que ya me dio vergüenza, como que chuta. ¿Y ahora cómo bailaré? ¿Qué diré? No sé, no. A veces uno tiene vergüenza. Bueno, en la transmisión, porque para otras cosas yo no tengo vergüenza. Por ejemplo, como para pedir fiado a la vecina, como para decirle a mi mami, ni sabe, ya tengo otro novio, claro, yo no tengo vergüenza para eso. Como para decirle a mi compañero, ya pues Willy, póngase la biela, póngase seco. Claro, yo no tengo vergüenza, pero como que en la transmisión me da cositas. Pero bueno, ya. ¿Qué dice el Santi por acá? Allá decía que es temporada de mandarinas. ¿Qué digo? Mandarinas, duraznos y manzanas. Listo. María Chalco, ¿qué dice por acá? Aquí dice en USA, o sea, en Estados Unidos, es tiempo de durazno, manzanas, todo fresco en la farma, dice, que es la finca, ya que carajo. Es que María, yo también no sé. Hable serio. Yo como decirle a usted también, Mari, aquí, por ejemplo, en el Ecuador, ¿están en cosecha de papas, tal vez? Cosecha de papas, no, pero bueno, aquí en la cosecha de papas se hace así. ¿De qué? La mazorca.
1: La cosecha del maíz, aquí del en la maíz. Sierra. En la sierra, bueno, no sé si es que en toda la sierra, pero acá en parte de la Zoay, creo que es la cosecha del maíz.
0: De la mazorca. Oiga, y hay diferentes mazorcas. Sí, tienen nombres diferentes que aquí el experto lo sabe. ¿Cuáles son, Willy? Porque también no sé.
1: Usted dice que sabe, yo no sé.
0: No, o sea, yo sabía que mis abuelitos sembraban y hasta yo me iba a coger los choclos, ¿no? De hecho, llevábamos un clavito y ¡ping! Le bajábamos así para poder coger, ¿no? El choclito y quedaba ahí choclo. La ramita. Y al choclo. Ah, la mazorca es duro, ¿no?
1: El maíz, el mote. Ya es el maduro, ya el maíz.
0: Para el mote y para, exacto, semilla también.
1: Para la semilla, el maduro. Y bien, ya está duro ya. Para el mote, ese es el sí, maíz, sí, lo que sí, están cosechando, sí, ahora la gente a nivel de la Azuay.
0: Pero no sé, entre hay diferentes maíces.
1: Claro, hay el maíz morocho, el maíz. ¿Cómo es el otro? Bueno, solo eso, yo sé. No sé mucho también de maíces. Ya se me fue de la mente los maíces.
0: Ya. Muy bien, Willy. Clases inmediatas para mí. ¿Qué dice por acá el Wilmer? Buenos días. Dice mi querida Jackie. Dice Willy, excelente programa, chicos. Bendiciones de nuevo desde Cotopaxi, Cantón Saquesili, Barrio El Tenjar. Y para la familia Chiliquín, que estamos trabajando en la construcción a full volumen con la Tuca Internacional. Gracias, Wilmer. ¿Qué dice el Manny por ahí, Willy? Tal vez usted lo pincha por ahí. Hola, Manny.
2: No le pincho yo.
0: Ahí pínchele. O le pincho yo.
3: Jackie, hola, chiquita hermosa.
0: Hola.
3: A mí me gustaría pisarte, mi amor, las uvas.
0: Ah, las
3: cuando
0: uvas.
3: Tú vengas, para que bebas ese vinito tan rico. Mi pedacito de melocotón. Ok, baby, saluditos, Danbury Canérico presente, ya tú sabes.
0: Ay, no, Manny, no me ofrezca que me va a pisar las uvas con el vino. O sea, digo, no, imagínese que me... Ay, no, no, Manny. No sé, algo me dice que usted tiene sucios. Que no sé, alguien cayó por ahí. No, no, no. Bueno, pero quién sabe, ¿no? Uno se puede estar tomando hoy en día un vino así bien pisado, pero rico. Eduardo, ¿qué dice por acá? Jackie dice, yo sí me tomaría, pero... A ver, ¿qué dice? Ah, yo sí me tomaría, pero si usted lo mastica, dice, ya está el Eduardo, pero ya. A ver, si yo le masticaría la yuca, él sí tomaría la chicha. Sí, sí, puede ser, la verdad. Sí, uno es todo limpia, claro. Mi boca no anda en malos lugares. No, no, no. Es más, por mí saldría la chicha reluciente. Y sería una chicha carísima. Dice José, ¿cómo estamos? Hola, saludos. Ya estamos reportando sintonía desde Loja. Listos para la buena programación. Josecita, buenos días. ¿Cómo estamos? Un abrazo para usted, amigo de mi vida. Desde Loja. ¿Qué tal la gente en Loja? ¿Qué tal el clima por ahí? ¿Qué tal esa rica comida? ¿Cómo le llaman por allá? ¿Hay un nombre específico? No es el menú. Se me fue. Tiene un nombre. Se me fue. El cecín.
1: La cecina.
0: Sí, la cecina, la cecina. A mí me encantaría, por ejemplo, probar eso. Si hablamos de probar cosas raras, a mí me llama la atención de probar el cecín.
1: La cecina.
0: La cecina.
1: El cecín.
0: Ya, la cecina. Pero por eso, yo no sé, me gustaría conocer. Y ahí en lo que yo conozco, ya sé hasta cómo se pronuncia. Ya, claro, la cecina, ya. Dicen que es carne de burro, ¿no?
1: ¿Quién dice?
0: Dicen, por eso digo.
1: Va y pruebe primero para que diga.
0: ¿Y usted ya probaría?
1: Sí, he tenido el gusto de probar como varias veces que me he ido al cisne y sí he tenido el gusto de probar la cecina. Y dice que es de chancho, pero algunos dicen que es de burro, pero otros de perro. No sé de qué mismo será.
0: Pero usted siente sabor a chancho, dice.
1: Sí, es de chancho.
0: Dice por ahí las malas lenguas que es de burro. Usted que es de Loja, me comenta, por favor. Ya, Willy, ya, porque se ha ido. Ya, viene uno, estás humillando aquí, ya, porque ha probado. A ver, Willy, ¿usted ha probado el chontacuro?
1: El chontacuro, claro que he visto.
0: ¿Ha probado? Digo, no,
1: he probado,
0: que he visto. Entonces vaya y pruebe para que vea qué tal es.
1: Pero no estamos hablando del chontacuro.
0: Pero estamos hablando de cosas raras que nos gustaría probar.
1: Exacto. Cuando yo pruebe, ahí vengo y opino, digo, así, así, asado, cocinado.
0: Ah, qué bestia, qué peleó. Ya, menos mal, hoy vine paz y amor. Si no, yo le daba más paz que amor. Oiga, hablando de eso, yo probé el chontacuro, pero asado, y es rico. Es como más o menos la tripita. Así, tal cual, como la tripita, el chontacuro. ¿Vivo? Ahí sí, no. No, no, gusano vivo, no. Para nada. ¿Qué dice por acá? Yo quiero un caldo de fritado. Dice, ya está. Oigan, uno no puede equivocarse. No ve que no está el punto y coma por ahí. Y uno también se equivoca. Caldo de fritado. ¿Y quién sabe? Yo, por ejemplo, soy buena en la cocina. En serio, cuando me se ríe por acá. Cuando me proponga. Yo puedo hacerle un caldo de fritada. Me compro fritada, hago un caldito ahí, pongo una papa y ya está. Ya ve, uno hasta inventa así. Si yo fuera emprendedora, me pusiera un negocio de caldo de fritada. Vamos, señores, con más. Hola, Christopher. Buenos días, un saludo para el ayudante Gato. Hola, Gato. Vamos ahí, señores.

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vengo de regreso. 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El saludo para la... A ver, por acá se me fue. ¿Qué dice por aquí? Ya, ahí estamos, la Gracia. Dice por acá, Grecia. Dice, yo dos caldos de fritada, por favor, dice la Grecia. Ay, claro, ríese. Sí, Grecia, qué bestia. Ella ofreció, pídame lo que quieran y yo les doy. Y mejor aún, deme dos caldos de fritada. Es más, yo digo, no, si yo más adelante llegara a poner mi emprendimiento, ¿qué me pondría, la verdad? Así, sinceramente, yo soy buena para hacer un arroz con pollo. Sí, me sale rico, serio. Si Willy se llegara a poner su emprendimiento, se pondría los dorilocos, porque es bien goloso para eso. Si la jefa se pusiera un negocio, se pondría un negocio de ceviches, porque es lo único que sabe cocinar. Oiga, señores, no se olvide que llega ya el segmento. Por favor, ahora mismo, si no saben qué poner, es verdad, si no saben qué poner, ponga. Así que solamente música, temas, canciones, movidos, nada más. Menos chicha, pero que sea algo bien movido. Tampoco va usted a solicitar algo así bajoneado por este martes. No. Algo el típico, ¿no? Danza Kuduro, la mano arriba. Por ejemplo, el gato volador, ¿ya? Uno de Mago de Oz, algo movido, ¿no? Si no sabe qué poner, póngame, por favor, ahora mismo solicitando su tema. Menos chicha, pero algo sí bien movido. Nosotros estamos ahí para complacerle. Willy, está al tanto, señores, vamos ahí. Ahora mismo, Willy, por favor, nos explica un poquito más del segmento. Si no sabe qué poner, menos chicha ahora mismo. ¿Qué por ahí? 099-9010-056, 099-9010-056. Si no sabe qué poner, Willy, a mí póngame... ¿cómo es esto, el baile del gorila? Ya, el baile del gorila puede ser uno, por ejemplo, claro. Si no sabe qué poner, Willy, póngame una de... Se me fue este reggaetón, pero es bueno también para bailar, disfrutar. ¿Contra la pared no queda, no? ¿O sí? Es medio alegre, ¿o no queda? Sí queda. Ya, también contra la pared puede ser, ¿no? Si no sabe qué poner, póngame esto. ¿Qué dice por acá Grecia? Dice, si no saben qué poner, póngame en 4K, dice. ¡Ah, chola Grecia! Muy bien, muy bien. Nancy dice, mi Jackie, yo también quiero un caldo de frita. Ya está la Nancy, pero... Y si no sabe qué poner, póngame mesa que más aplauda. ¡Listo, señores! Si no sabe qué poner, póngame es merengue. Puede ser también, claro. Así que, señores, vamos ahí. Dice Willy, ahora mismo controles en este momento. Falta más, chicos.
Quiero más, dice, en este momento. A ver, estamos solamente con la Grecia, estamos con la Nancy. Chicos, por favor, si no saben qué poner, ¿qué más puede ser? ¿Qué más por ahí? Una de... se me fue esto, ya dije, ¿no? Molinos de viento, puede ser también. También, sí, sí, queda perfecto para bailar, para disfrutar. Si no saben qué poner, póngame Moscow. Si no saben qué poner, póngame... una que es casi igualito al Moscú, no me acuerdo cómo se llama. Se me fue. Pero si no sabe qué poner, no se me fue. Es una referente al Moscú. Es más, ayer le dije, Willy, a usted. Hay una que es casi idéntica a este tema. Sí, pero se me fue. ¿Qué más? Si no sabe qué poner, póngame. Chuta, ya no se me ocurre a mí tampoco nada, Willy. A ver, ya mientras tanto, complázcale a los que están ya solicitando su tema, por favor. Si no sabe qué poner, póngame una salsita. Una que se baile. Voy a reír, voy a vivir. Así es, ¿no? O vivir mi vida, la, la, la, la. Ya, esa puede ser. Si no sabe qué poner, póngame La vida es un carnaval. Puede ser también. ¿Qué dice por acá? Si no sabe qué poner, póngame, no me acuerdo, dice. ¿Qué dice por acá? Buenos días. Si no sabe qué poner, póngame de Don Omar la canción La Julieta, dice. Hecho. ¿Qué dice la Alicia? Chicos, buen día. Si no saben qué poner, porfa, una de Yandel. Sexo seguro. ¿Qué dice la Michu? Buenos días. Si no saben qué poner, pongan la quemona. Ya, Willy, vamos a ver si le pone o no le pone la quemona. Julio Loja, buenos días. Hola, mujer bella. Saludos desde Santa Rosa. Ya sabe, su fiel oyente. Hola, Julio. El que es el caballero de dos mujeres. Sí, no se conforma con uno, tiene otro por ahí. Si no saben qué poner, póngame Living on Video. Así es. Oiga, escribirá bonito. Isaac, buenos días. ¿Qué dice la Cris, por favor, en este momento? Buenos días, Jackie. Dice Willy. Saludos desde Newark. Dice, si no saben qué poner, pongan Jordan de... ¿Rian Castro? Ya, listo, Cris, ya. Ahí está el Willy, se arregla. ¿Qué dice por acá? Buenos días, Tuca. Si no saben qué poner, pongan... Se me murió mi canario, gracias, listo. Se moriría su canario, oiga. Hola, saludos desde La Maná. Si no saben qué poner, ponga Impacto de Daddy Yankee. ¡Listo! Hay una que dice choque, choque, siente, choque. También si no saben qué poner, buena idea. Ahorita se me ocurre. José, que dice, si no saben qué poner, póngame Mírame de Daddy Yankee. Saludos, Jackie, Willy. Saluditos al José, que en este momento nos saluda. Buenos días. Si no saben qué poner, pongan. Ustedes hacen a propósito para que yo hable el inglés. Y como ustedes saben que mi inglés es muy fluido, sí, me ponen a propósito. Willy, ahí le paso el mensaje que nos ponga. Gabrielita, ¿cómo estamos? ¿Qué digo? Gabrielita Lojana, o si no sabe qué poner, ponga Bing Bong. Bing Bong. Ya, listo, listo. Negrito, buenos días, buenos días. Si no saben qué poner, dice, ponga la canción No Son Ricos, No Son Nakis. Ya, listo, listo. Mande. No son ricos. El Willy no entiende nada. Ya, Willy, usted tampoco me entiende cuando yo le digo mis temas. Vamos, señores, ahí con más. Si no sabe qué poner, Willy se encarga de ello.

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0: muchísimas gracias. A ver, ¿qué dice por acá la gente? 11 de la mañana con 50 minutos. A todos aquellos que ya comieron algo rico por ahí. Dice, no se vale, mi amor. Dice, no me complació. Dice, por favor, Willy, Alisa, solicito un temita por ahí. La Nancy también. Muchas gracias. Un abrazo grande para todos y cada uno de ustedes. ¿Qué dice por acá? Datos personales, ya les paso. Ya de la jefecita, muchísimas gracias. Un maravilloso martes. Esto fue todo. Muchísimas gracias, Willy, también en el levante de la tuta.
1: Dios le pague a todos. A ver, Ray. Dios le pague a la gente que no se pudo complacer. Sí, le dijimos, pida pronto. Pero a los que pidieron prontito y ya le pude complacer, les estuve poniendo de todo un poquito ahí en No Sabemos Qué Poner. Un abrazo para todos. Mañana a partir de las 8:30. Chao.
0: Así es, muchísimas gracias. Saludos desde New Jersey. Fui sintonía, dice el Cristian. Muchas gracias, señores. Esto fue...

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Buenas tardes, gente bonita, gente preciosa. Buenas tardes, caballero, damita. Ya estamos llegando, estamos arribando por acá a cabinas de La Tuca Radio. Bienvenidos en este día martes. ¡Martes! ¡Ay, ay, ay, martes! Martes, no te canses ni te embarques, señoras y señores. Bienvenidos, bienvenidas. Mi nombre, Andrés Lojano. Me han dejado nuevamente solito aquí en la cabina, pero aquí estoy, al pie del cañón, para acompañarles en esta tarde espectacular. Acá en el Austro Ecuatoriano, un sol radiante. Dime, allá donde, en cualquier parte que tú estés, ¿cómo está el clima? ¿Cómo está el sol? ¿Cómo está? Tal vez está lloviendo. Tal vez un clima templadito. Déjamelo saber, por favor. Ya estamos acá. Recuerden, cabina, puedes contactarte con nosotros al 099-90-10-056. Te voy a acompañar hasta las 18 horas. Así que abróchate los cinturones, que aquí arranca Locos por el Money.

Señoras y señores, ahí estamos de vuelta. En este martes espectacular, Engánchate con la Tuca. Bienvenidos a los amigos.

también en la locución. Así que, ¿quieres algún temita? ¿Quieres saludar a alguien? ¿Alguien? Tal vez tu novia, tu amiga, tu amante está de cumpleaños. ¡Salúdala! Déjame el mensajito, por favor, al 099-90-10-056. Y vamos a compartir en esta tarde bonita. ¡Listo, señores! Aquí estamos al pie del cañón en este martes. Ya venimos con excelentes recomendaciones para ti. ¡Sí, señor! ¡Dale! ¡Dale!

Ahí estamos, señores. Saludos cordiales para toda esa linda gente quienes va reportando ahora mismo. Venimos con excelentes recomendaciones para usted, claro que sí. 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

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Ahí estamos, señoras y señores. Ya nos vamos con musiquita nacional también para compartir en la tarde. ¿Qué dice mi amigo Wilmer? Reportando sintonía en la tarde. ¿Qué ha pasado con mi estoy? Se van. Aquí estamos, aquí estamos. Buenas tardes, Andrés. Excelente programa. Bendiciones desde Cotopaxi, el Cantón Saquicilí, Barrio El Tejar. Saludos para la familia Chiliquinga. Estamos trabajando en la construcción en compañía de la Tuca Internacional. Ya listo, vamos a poner algo de alegría también. Vamos a compartir. Pero yo quiero que vaya reportando, por favor, en la tarde. ¿Qué dice mi querida Nancy? Nancy, hola, buenas tardes, Andresito. Recién llegando a casita. ¿Y cómo así solito? Dice. Todos me abandonan. Ya, vamos al cambio, señores. Pero vamos, comente, por favor.

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2 de la tarde, señores. Qué chévere compartir con cada uno de ustedes, oiga. No he sido DJ, pero cualquier fallita disculparán y no. ¡Vamos ahí! Con excelentes recomendaciones, claro, para usted. 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Ahí estamos, señores, avanzando en la tarde. Hoy estamos en este día martes, cumpliendo acá en la tarde, cumpliendo con las labores. Espero que usted también le esté yendo súper bien en su trabajo, en su mecánica, que en su taller, tal vez allá también en lo que es la construcción. A los maestros albañiles también que están trabajando ahora mismo, están dándole a la chamba, por favor. Sí, una feliz tarde, un feliz martes. Vamos a ponerle actitud, por favor. Vamos a ponerle ese ñeque que necesitan. Ya, señoras y señores, nosotros te acompañamos con más música, por favor. Disculparán cualquier cosita, no estarán hablando. Ay, que sean tres café y a música, que así me pones a veces. Es que no soy DJ, pero estamos haciendo todo lo que podemos acá. Mientras mi compañero llega, el señor Adrián Urgilés. Sí, algo le ha pasado, dice que se ha bajado la llanta de la moto y hasta ahora no llega. No sé qué pasaría con el jovencito. Vamos a ver, ¿no? Ojalá ya llegue, si quieran, para la despedida. Mientras tanto, nosotros te acompañamos con buena música. Dale, dale, dale, dale.

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fue un programa normal. Estaba poniendo musiquita, entonces estaba tan concentrado que no hubo tiempo para conversar un poquito con ustedes. Pero el día de mañana les compenso a cada uno de ustedes. Ya mañana traemos algo interesante para conversar con cada uno de ustedes. Adriancito ya el día de mañana se encuentra con nosotros también. Y seguir compartiendo día tras día con ustedes. Tratamos siempre de dar lo mejor. Tratamos siempre de hacer lo mejor. Recuerden, mi nombre es Andrés Lujano. Paso a despedirme el día de hoy en este martes. Una edición más de Loco

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ya me buscaré otro DJ mejor. Porque sola no mismo. Porque así, o sea, aunque dicen que mejor sola que mal acompañada, pero perdóneme, Chris, pero parece que no. Sí me va a hacer falta el Chris. Ay, haremos una oración, ¿cómo es? Una oracioncita por el Chris. No está por aquí Chris, pero bueno, buenas tardes a todos, buenas noches. Por ahí está algo raro, sabrán disculpar, sabrán comprender aquí la situación. No manejamos de esto, pero bueno, nos toca cuando faltan por acá nuestros compañeros, ¿sí? Creo que está como un poquito de retorno. Si por ahí algún DJ experto, avíseme, infórmeme. Ahí creo que está. Creo que se arregló. No, bueno, creo que empeoró, no sé. Ay, Dios mío, estamos de vale peor, señores. Buenas tardes, buenas noches a todos. Ya saben, a conectarse con Luis Man de la Tuca. Hoy les acompaño yo nomás. Voy a estar poniéndoles por ahí unas cuantas canciones. Como dicen, sabrá disculpar, sabrá entender cualquier cosita porque estamos solitos. Y bueno, se hace lo que se puede, ¿no? Pero esperando que tengan un lindo martes. Saludos a esa gente maravillosa que nos acompaña. Bienvenidos, bienvenidas al Luis Man de la Tuca. Sigue escuchando lo mejor.

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